0: Y le dicen Amor de mis amores también esta rola, ¿eh? Bueno, es que así la piden, ¿eh? La piden como Amor de mis amores, pero se llama Que nadie sepa mi sufrir. Eso le identificó mucho Margarita y su sonora. La sonora Margarita. No, ese tema que me estás pidiendo es de la música de las grandes, grandes bandas, se llama, ¿ah? ¿Eh? Es música de... de los 80, muy al principio de los años 60, se está ocurriendo música clásica, preciosa música. Sí, ajá. Te vamos a poner para que vean la diferencia de lo que estamos poniendo y eso que vamos a ver nosotros. ¿Sí? Ahí va, mira. No, ese no era.
1: ¡Ese no es!
0: ¡No, mon! Se te rayó el disco, tío. Se te rayó tu pirateada. No. Esa es más calmadita la otra. Ajá. Sí, la música clásica, Swing the Mood, ¿cómo no, tío? Las meras rolas con eso, ¿no? Sí. ¿Cómo no? Andas pegado con la música movida. Pues son las que ustedes están pidiendo, la verdad. Todas las rolas son de ustedes, ¿eh? Es que mira, se trata de que a media tarde ya comieron, traen la flojerita, se les pega el chango, se descansan y se me duermen, pues no. Hoy no más. La vaca. La bata.

0: 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Los Leones del Atlas, ya sin ser una sorpresa, quieren ir más lejos que nunca. Mbappé y compañía no lo pondrán fácil. 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

La vaca. A ver si encontramos ahora sí el hockey en clase que andaba buscando. Uy, sí. Esperemos que ese sea el que me dijo la sobrina, ¿eh? Ah, sí, ahí va. Ahora sí, sobrina, este. El de las grandes bandas.

0: ahí está completito. Y se llama Hooked on Classics, parte 1 y parte 2. Preguntan, ¿de qué año es, tío? Pues allá a principios de los años 80 sonaba eso durísimo, solo en el Billboard, claro. Estamos hablando hace 40 y tantos años, 45 años más o menos. Ya llovió, claro.
1: Sí, a ver, buenas tardes.
0: ¿Qué huele?
1: Bonito miércoles.
0: ¿Qué onda? ¿Cómo anda?
1: A ver si puede poner una canción de los Johnny.
0: A ver, ¿cuál?
1: Si la tiene.
0: ¿Cuál tú?
1: Se llama Así Quedé.
0: Así Quedé.
1: Y dice que en soledad.
0: Ay.
1: Y saludos a todos.
0: Así Quedé en soledad, dice. Pues nos lamentamos, vamos a buscarla, ¿cómo no? Pero antes, ¿qué les parece si nos vamos con los Boogies? Uh-huh. Ay, ay, ay. Qué rolón este. ¿Cómo se llama, tío? Quiéreme. Quiéreme morder. Como la que seguía en la Catlán. Sí, cómo no. Los Boogies. O los Rookies, como le quieres decir, tío.

Quiéreme con los Bukis. ¡Qué buena música, tío! No más. ¿A dónde vas? A la Catlán, tío. ¿A dónde más? Al aire acondicionado de la Catlán. A comer y con chabochón. Casi media mesa de charro.

0: Pues no sé qué pasó.
1: Buenas tardes.
0: Hola.
1: ¿Puedes anotarme, por favor, en las promos?
0: Claro que sí, mi hija.
1: En la de Tacos González.
0: Ajá.
1: Tacos del Chief.
0: El Chief, ajá.
1: Casa del Zarandeado.
0: Dale.
1: Ajá. Acatlán.
0: Acatlán.
1: Boletos, tío, por favor.
0: Lotería.
1: Lotería.
0: Lotería, ya ganamos, ¡Lotería! Hemos ganado con la lotería, claro. Ah, ¿pero cómo?

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8: ¿Cómo fui a enamorarme de ti? No sé. Es que ya después del Acatlán, todo lo que pasó ya. Sí, pues ahí por la Independencia, pues ya. ¿Qué se le puede hacer, pues?
9: Tío, tío, muy buenas tardes.
8: ¡Yo volé!
9: ¿Qué onda, Papuchulo?
8: A ver, ¿en cuál?
9: ¿En cuál? Pues el Acatlán.
8: ¡Acatlán! Ándale, claro. También. ¡Acatlán! Ándale, claro. También.
9: El viejo Cayuco.
8: El viejo Cayuco. También.
9: El viejo Cayuco.
8: El viejo Cayuco.
9: La lotería.
8: Ajá.
9: Boleto para el cine.
8: También, échale. ¿Dónde andas?
9: Ponme una buena, ponme.
8: Todas están buenas.
9: Carmen se le pidió la cadenita.
8: ¿No la he encontrado?
9: Te mando muchas
8: poco?
9: Saludos, tío.
8: Gracias, muchas gracias. ¿A poco no le han encontrado la cadenita? Ya me preocupé. ¿No la he encontrado más todavía?

0: apareció, pues. ¿Quién sabe dónde estarán, la estarán buscando?
1: Tío, bonita tarde.
0: Hola.
1: Está haciendo mucho calor.
0: Bastante, tío, bastante.
1: Mi sobrina reportándose desde Calexico.
0: Bienvenida, mija.
1: Tío, pongo en todas las promos.
0: Claro.
1: Acatlán.
0: ¡Acatlán!
1: Los González.
0: También.
1: Los tacos Jens.
0: ¡Ay, de chif! Ajá.
1: El viejo Cayucón.
0: ¿Cuál pescador?
1: El zarandeado.
0: También, anotamos.
1: ¿Cuál me falta?
0: ¡Lotería!
1: ¡Lotería!
0: ¡Lotería! ¿Ya ves?
1: Póngame en todas, tío.
0: ¡Ándele!
1: A ver si tenemos poquita suerte.
0: ¡Poquitita!
1: Cuídate mucho, bendiciones.
0: Oye,
1: miércoles.
0: ¡Poquitita!

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Pacahuila. ¡Vámonos, tío! Gracias, muchas gracias. Ahí voló. Ahí llegó Lora. Vámonos. A levantar la sangre ya. Levanta el tilichero, tío. ¡Gracias! Muchas gracias.

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2: En Baja California se estima que hay 300.000 personas que forman parte de comunidades indígenas, originarias o foráneas. En este sentido, la diputada local Evelyn Sánchez destacó la importancia de que existan direcciones municipales para atender a esta población y los temas que demanden.
3: En Baja California tenemos un promedio de 300.000 de las comunidades indígenas y afromexicanos. El dato que tenemos más reciente del censo que hizo el INEGI, el 51% de la comunidad indígena y afromexicana está en Tijuana. El otro porcentaje está aquí en Mexicali y San Quintín. Y de las comunidades indígenas que hay de los nativos, pues son los Paipai, los Cumiai, los Cochimí, los Quiliguas y, por supuesto, los que acabamos de incluir en la reforma pasada, que son los cuales, los nativos de Baja California. Y, por supuesto, del interior de la República, pudiera enumerarte de los más en población, que son las comunidades mixtecas: Mixteca Alta, Mixteca Poblana, Mixteca Guerrerense, la Oaxaqueña, los Triquis, los Zapotecos. Y aquí justamente en Mexicali hay una gran comunidad de purépechas, hay un asentamiento, y es por eso que tu servidora ha manifestado a través de exhortos de documentos oficiales para que ya por fin en Mexicali, por favor, saquen la Dirección de Asuntos Indígenas. Ese es un reclamo que lo voy a seguir pidiendo y exigiendo de manera pública y con las comunidades, que por favor ya se apliquen en Mexicali para que saquen esa Dirección de Asuntos Indígenas, porque hace falta mucha atención aquí en Mexicali.
2: Informó para Nuestras Noticias Erika Gallego.
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2: Médicos del ISSSTE Cali serán investigados por otorgar incapacidad médica a 60 agentes de la Policía Municipal de Tecate, justo en medio de investigaciones que apuntan a policías relacionados con el crimen organizado. Así lo reveló Laureano Carrillo, secretario de Seguridad en Baja California, quien detalló algunos agentes tienen acceso a incapacidades que por años han venido renovando y que les ha permitido llevar a cabo otro tipo de actividades.
3: Realmente hay unos que ya tienen hasta 3 años en esta situación. Hablando de Tecate, que tiene 190 policías, y de los 190, 60 están en esta situación, y estas personas en ocasiones se ha detectado que andan trabajando inclusive en otras actividades. O sea, siguen perteneciendo a una corporación policíaca, pero a través de este documento, pues ellos se amparan en esto y se han observado que trabajan inclusive trabajando en Estados Unidos, trabajando de taxistas, trabajando en otro tipo de actividad que no corresponden a la actividad policial para el cual fueron contratados. Lo vamos a revisar de inmediato, inclusive por esa misma situación se ha planteado ante la fiscalía la posibilidad de ejercer alguna acción penal en indicios de posibles actos de corrupción de algunos doctores que de manera irresponsable, porque no le podríamos llamar de otra forma, irresponsable, en ocasiones están dando este tipo de exceptuaciones al personal, y que es lo que nos está llevando a una situación pues que resta bastante la operatividad de los policías municipales.
2: Informó para Nuestras Noticias Erika Gallego.
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1: La planta Toyota anunció que para 2030 cerrará su línea de producción del pickup Tacoma en Tijuana para mudarla hacia Texas, Estados Unidos. La presidenta Claudia Sheinbaum dijo que la decisión tiene que ver con una logística global de la marca y descartó que sea un efecto a consecuencia del T-MEC, aunque el presidente de Estados Unidos dijo que tiene que ver con los aranceles. En Baja California, el secretario del Trabajo explicó que la planta Toyota no cierra por completo, que se trata de una sola línea de producción, aunque esto podría afectar a poco más de 2.000 trabajadores.
2: Es una línea de producción de la camioneta Tacoma, la que de manera gradual estarán migrando de aquí a 2030. Esos 2.800 empleos de momento no están en riesgo. Lo más importante, desde luego, en todo momento es salvaguardar el derecho y el interés de las y los trabajadores.
1: Informó para Nuestras Noticias, Erika Gallego.
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0: compa. ¿Ya viste quién viene ahí?
1: Se me hace que es el líder, ¿no?
0: Sí, es el 7 cruda.
1: Vamos a curarlo con una cervecita.
0: Por ahí me dicen, el 7 cruda.

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2: La limpieza en los pisos y superficies de nuestra casa, taller, oficina o negocio es crucial para un ambiente saludable, seguro y adicionalmente proyecta una imagen positiva. Por eso te brindaremos la tecnología doméstica Profeco para hacer tu propio limpiador para pisos y superficies.
3: Además, la Profeco te brinda información sobre tus derechos en el caso de que, por alguna razón, ya no puedas seguir pagando la escuela de tu hija o hijo.
2: Iniciemos.
1: Revista del Consumidor.
2: ¿Sabes por qué es importante mantener limpios tus espacios?
3: La limpieza de pisos y superficies es muy necesaria, y no solo por higiene y salud. Cuando limpias los espacios, previenes la propagación de enfermedades, reduces alergias, pero también mejoras la apariencia general de tu entorno. La limpieza de pisos y superficies no solo es cuestión de aseo superficial, sino que es esencial para mantener la salud, la seguridad y el bienestar de tu familia, sobre todo en niños y personas.
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3: Cubrebocas. Un recipiente de plástico con boca ancha de un litro para almacenar nuestro limpiador.
2: Para empezar con el procedimiento, colócate el cubrebocas y los guantes de látex. Ahora sí, hagamos una mezcla. En el tazón coloca el agua purificada, la tietranolamina y disuelve con ayuda del batidor. Una vez disuelto, agrega el lauril sulfato de sodio y la esencia de lavanda. Integra y reserva. En el recipiente pequeño vacía el etanol y el triclosán. Apóyate de una cuchara para disolver muy bien. Una vez que tengas esa mezcla, vacíala en el recipiente grande. Por último, agrega el colorante vegetal y sigue revolviendo hasta incorporar perfectamente. Déjalo reposar unos minutos y envasa lentamente el limpiador en el recipiente de plástico para evitar hacer espuma y se derrame. Ciérralo muy bien y no olvides etiquetarlo. Guarda tu limpiador en un lugar fresco y seco.
1: Revista del Consumidor.
3: Antes de usarlo, agítalo por unos segundos. Para limpiar superficies, diluye 50 mililitros en un litro de agua. Para limpiar pisos, diluye 100 mililitros en 3 litros de agua.
2: Esta tecnología doméstica rinde para un litro. Tiene un costo promedio de 34 pesos y cuenta con una caducidad de un año.
3: Si quieres ver a detalle esta tecnología, visita nuestro canal de YouTube, Profeco TV, o consulta la Revista del Consumidor, edición 582, en su versión impresa, o en su versión digital en www.revistadelconsumidor.profeco.gov.mx.

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3: Las colegiaturas. La siguiente información es importante para ti.
4: Revista del consumidor.
5: El acuerdo mencionado establece que si se incumple con el pago de tres o más colegiaturas, o el equivalente a cuando menos 3 meses, se libera a los prestadores de servicio educativo de la obligación de continuar brindando la educación a tu hija o hijo.
3: Sin embargo, debe asegurarse la permanencia en el sistema educativo nacional de la alumna o el alumno. Por ello, los proveedores deben de avisar a padres o personas tutoras con 15 días de anticipación sobre la posibilidad de no continuar brindando el servicio.
5: En esta situación, tus derechos son los siguientes. Recibir la documentación oficial que corresponde en un plazo no mayor de 15 días a partir del momento en que la soliciten, sin costo alguno. Las alumnas o alumnos podrán presentar exámenes extraordinarios en igualdad de condiciones que el resto del alumnado, realizando el pago de los derechos que correspondan.
3: ¿Pero qué hacer si no te quieren entregar los documentos de tu hija o hijo? Si la escuela niega la liberación de los documentos de tu hija o hijo, acércate a Profeco.
5: Para conocer tu oficina de defensa del consumidor más cercana, a fin de que presentes tu queja de manera presencial, ingresa a www.gob.mx/profeco/acciones-y-programas/oficinas-de-defensa-del-consumidor-en-el-país.
4: Revista del Consumidor.
5: No olvides visitar el canal de YouTube, Profeco TV, para ver más contenidos, tecnologías domésticas, platillos sabios y estudios de calidad. También te invitamos a leer la Revista del Consumidor en su versión impresa. Puedes conseguirla de manera gratuita en las oficinas de defensa del consumidor.
3: Puedes consultar su versión digital en www.revistadelconsumidor.profeco.gob.mx. Para cualquier asesoría, habla al teléfono del consumidor
5: al 5555-688722 o al 800-468-8722. De lunes a viernes, de 9 a 19 horas. Sábados y domingos y días festivos, de 10 a 18 horas.
3: 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En Facebook nos encuentras como Revista del Consumidor MX y Profeco Oficial. En Instagram como @Revista del Consumidor MX. Y en X, las cuentas son @R del Consumidor y @Profeco. Hasta pronto.

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2: Damas y caballeros, recuerden que el estrés y la tristeza son nocivos para la salud, así es que ¡todo mundo a bailar!

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0: ¿Ya viste quién viene ahí?
1: Se me hace que es el líder, ¿no?
0: Sí, ese chiste cruda.
1: Vamos a curarlo con una cervecita.
0: Por ahí me dicen, el 7 cruda.

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Para todos los pelones y presentes va dedicada esta canción.

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Viene carril número uno, suena carril número uno. Carril número uno. Dice, buenos días, chiquillo, dice, perdón, número uno, buenos días, ¿cómo andamos?

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Vamos rápidamente, Carlos número uno, suena, Carlos número uno. Dice por acá, dice, buenos días, chiquillo, dice, ponte la número uno, por favor, número uno. Carlos número uno, va corriendo en voto, 686-349-0803. Come on, dice, a la morning, dice, está reñido, dice, pero la dos, chiquillo, la dos. Aquí desde Novamex con todos, saluditos para toda la raza, good morning por la mañana. Que por acá dice, ponte la número 2, chiquillo, la número 2. Hoy me levanté sabrosón.

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mucho, mis amigos.

0: tú, ¿por cuál votas? Llama al 557-0102.
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Torito, Torito, Torito, Torito, Torito, Torito. ¡Eso es lo que vamos a comprar!

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0: Nico, Nico.
1: Rápidamente, el carril número uno, esto es La Carrera de la Fama a la Morning. Saludos allá para toda la gente del Centinela. ¿Cómo andamos? 686-349-0803. Hablo rápidamente a seguir con más de la música para todos ustedes. Así que ánimo, ánimo, ánimo, ánimo, ánimo para toda la raza que está laborando. Esto es La Carrera de la Fama a la Morning, la dinámica 105.9, 190 de la M con el chiquillo de la radio. ¿Cómo andamos? ¿Cómo andamos? ¿Cómo andamos? A toda la gente que está laborando esta hora de la mañana, vente comunicando conmigo. Esto es la dinámica 105.9, 190 de la M con el chiquillo de la radio. Buenos días, muy buenos días, muy buenos días, muy buenos días. Esto es la dinámica. Carril número 2. En el carril número 2 suena a la Morning. Esto es la dinámica. Ánimo, súbale.
2: Venga, todo, venga.

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7: Saluditos, ánimo, ánimo. Papá Ramón dice, por la uno, por la uno. Vamos con la ganadora. La carrera de la fama, esto es la dinámica, es Los Ángeles Azules. Jimena Sariñana.

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3: Eso. Esto es para que todo el mundo se levante. Eso sí, vamos a disfrutar de esta noche, por favor. Venga. Antes de... Quiero que se avienten un pinche trago fuerte conmigo, porque tenemos que ir alandando todo este pedo. Arriba las mujeres principalmente. Arriba los borrachos que no somos feos. Arriba Chicago y esa gente mexicana, Centroamérica, todos los latinos. ¡Ánimo!

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1: Para que todo el mundo se levante, eso sí, y vamos a disfrutar de esta noche.
2: Ahora rápidamente, carril número uno.
1: Antes de... Quiero que se avienten un pinche trago fuerte conmigo, porque tenemos que ir alandando todo este pedo. ¡Arriba las mujeres principalmente! ¡Arriba los borrachos que no somos feos! ¡Arriba Chicago y esa gente mexicana, Centroamérica, todos los latinos!
2: ¡Ánimo! 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A la morning.

Y por acá dice, buenos días, chiquis, apunte el número. Dos, por favor, dice por acá, la dos. Y por acá dice, ponte el número uno, chiquillo, el número uno, muy buenos días. Aquí está mi amor.

0: Y por acá dice, para numeradora número 2. Vamos a hacer una pausa comercial y ahorita regresamos con la ganadora.
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0: ¡Ánimo, play! ¡Saludos a Guerrero, pa' Juliantla!

todos los que representados, invitados a separar.

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Carril número uno, carril número uno, suena, carril número uno, carril número dos, la carrera de la fama a la morning. Súbale, súbale, súbale. Esto es la carrera de la fama a la morning. Ánimo.

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1: Una canción aquí con la banda patronal del Merecito, Guadalajara, Jalisco.

0: rápidamente el carril número uno, carril número uno. Es la carrera de la fama. Buenos días, buenos días, buenos días, buenos días. ¿Por cuál votas?
1: Buenos días por la coqueta.
0: Vámonos, ahí está ni más ni menos. Carril número dos con un voto, 686-349-0803. ¡Súbale! Para que viene, para que te comuniques conmigo, ya está disponible. Saludos, saludos, saludos. Buenos días, buenos días, buenos días. ¿Por cuál vota?
1: Por el Tracas.
0: Vámonos, el Tracas. Esto va 1-1, 1-1. 686-349-0803. Vamos para el compa David. ¿Cómo andamos, compa David? Dice para acá, ahí escuchando la carrera de la fama, chiquillos. Saluditos. Saludos, compa David, ¿cómo andamos? Súbale, súbale. Hola, Carla Fama, chiquillos, saluditos.

0: Señor, acá dice, póngase la 1, chiquillo, la 1 por acá.
1: La morrita.
0: Ahora rápidamente, Luis R., el traca suena en la carrera de la fama. Vamos a la gente de Torreón, ¿cómo andamos?

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0: el que el número uno suena.
1: En
0: diferente nivel, en el carril número uno, carril número dos. Seis ocho seis, 6 49 0803.

0: ¿Por cuál vota? 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
1: Ahora rápidamente, 686-349-0803. Saludos para el criatura, dice para dos, criatura para dos, para dos.

Dice, por acá dice, buenos días, chiquillo. Dice, por acá dice, por el número 2, el número 2. Bueno, suena en la carrera de la fama. 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

0: ¿Y tú? ¿Y tú? ¿Por cuál votas? Llama al 557-0102.
1: Vamos rápidamente al carril número uno. Suena
2: Voz de Mando.
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1: ¡Por el Manu y el Pollo!
0: ¡Vámonos! ¡Recluta! ¡Van y Mari Meros con un voto! ¡Que hace punta a tirarme para que se queden con la programación del tío Abel! Acá dice, pero número uno, chiquito, número uno. Esto es la carrera de la fama. Hasta mañana, raza, cuídense mucho, pórtense bonito. Gracias por haberme escuchado, nos sintonizamos el día de hoy, mañana. Sinceramente, Dios, no hagan travesuras. Adiós, bye.

0: buen trabajo, chavalones. Un saludo, muchacho. Este lado, señor.
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2: Estuvo bueno el tiro del día de hoy. Mañana nos escuchamos con más de la carrera de la fama, con el chiquillo de la radio en 105.9. 105.9 FM 970 AM.

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0: tío. Andas con la culebra todo lo que da, tío. ¡Ea! ¡Jueves! Fin de semana en Mexicali.
1: Tutu.

0: dormida. ¡Ea! Bienvenidos, sobrinos. Es jueves. Hoy se va la promo.
1: ¡El viejo cayuco!
0: Juan el pescador. Ándale, tío.
1: ¡Ahora está el ritmo, tío! ¡Ea!

0: ¿Qué significa, tío?
1: Please don't go.
0: Y vamos llegando apenas, desde Please don't go.
1: ¡Ea!

0: se cuecen las habas.
1: ¿O te arrancas a la Catalán de Juárez? ¿No? Sí, por la señora Papa. 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
2: Bonito jueves, tío, para ti todos los sobrinos.
1: ¡Hola!
2: Yo me podías anotar en las promos.
1: ¡Claro!
2: El viejo cayuco, el pescador.
1: ¡Claro!
2: Los tacos de guisado. Chip,
1: el chip,
2: los
1: por
2: tacos
1: Lázaro.
2: De pescado González.
1: Ajá.
2: Los tacos Acatlán.
1: ¡Acatlán! Ajá.
2: Los boletos para ir
1: todo.
2: Al cine. Y la lotería.
1: De ¡lotería!
2: Yo, tu sobrina Ana.
1: Anita, gracias. ¡Qué linda la sobrina Ana, mira! Ya reportándose tan temprano, mírala. ¡Ea, ea, ea!
3: Hola, hola, hola, tío.
1: ¿Quién anda? ¿Quién anda por ahí?
3: Sí, saludado desde la carpintería Leixar.
1: Desde los carpinteros, la profesión más envidiada.
3: Una música de Francisco Céspedes.
1: Ándale.
3: ¿Dónde está la vida?
1: Cambio, cambio de vida. Cambio. Cambio de música, ¿quieres? Desde machos hasta el césped, que estamos, aquí todo se puede.
2: Buenos todo. Días, tío, a ver.
1: Hola.
2: Bonito jueves.
1: Es correcto.
2: Que tengan un bonito día todos los sobrinos y sobrinas.
1: Y bonito fin de semana.
2: Y un abrazo fuerte. Y
1: gracias,
2: estamos mija. Escuchando, tío, a ver.
1: Eso.
2: Aquí estamos muy atentos.
1: Haga las cosas
2: bonito
1: con ganas.
2: Bonito día, su amiga Angélica Mesa.
1: Mija, Angélica, haga las cosas, por favor, con cariño, con muchas ganas, día, muchas.
4: Tío. Bonito jueves.
1: Es correcto, fin de semana ya.
4: Tío, apúnteme en todas sus promociones.
1: En todas, en todo.
4: Chita,
1: Acatlán.
4: Móchese.
1: Móchese, tío. Acatlán. Hay de todo, tío. Móchate, tío. No seas payaso, tío. Y saca las promos al día de hoy. Móchate con la promoción, tío.
5: 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Arremángala, repújala, arremángala, repújala. Que no va.
1: ¡Arremángala!
5: ¡Báilele, compa!
1: ¡Arremángala!

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¡Vámonos para la Catlán! ¡Vámonos a los tacos de guisado del Chief! ¡Vámonos, tío! ¡Múchate! Lázaro, ando al parque de los hippies.

0: Y ese es mi inglés, a ver todo lo que da. Help.
1: No son los bigotes, no, ¿eh?
0: Y ese rato es mi zongo. Help, ayúdame.
1: No más.
0: Y ahora el logo de la Walmart. El logo de la Walmart, tío. Feliz, feliz. La carita feliz por la Happy Face de la Walmart.
1: Se me la rola. Feliz.

0: Alacatlán, va a andar feliz ahora. Claro. O a tacos de guisados el chis también. Sí, ando feliz, claro. Abrió desde las 7 de la mañana el chis, está abierto, ¿eh? De 7 a 2. Feliz, feliz. Lázaro, a un lado del Parque Los Hippies. Feliz, feliz. ¿Cómo? ¿Ya se acabó?
1: Tío, buenos días.
0: Hola.
1: Saludándolos a ti y a todos los primos, tu sobrina Carla.
0: ¿Qué onda, Carlita?
1: Esperando que tengan un excelente día. Tío.
0: Igualmente, mi hija, feliz jueves.
1: Oye, anótenle las promos, por favor, las de Juan el Pescador.
0: ¿Qué es Diego? Ayuco.
1: Ajá. Tacos de pescado González.
0: Bien.
1: La lotería.
0: ¡Lotería!
1: Por favor, tío. Ajá. Gracias.
0: Gracias, Tínica. Bonito día, bonito jueves. Y bonito fin de semana. Va a estar caliente, ¿eh?
2: Hola, buenos días.
0: Hola, ¿cómo anda? ¿Cómo anda?
2: Sí, andamos en el trabajo.
0: Perfecto, agarre, agarre.
2: Las promociones, tío Abel.
0: Perfecto, mija, ¿cuál?
2: Los tacos Zacatlán.
0: ¿Quiere todo?
2: El pancita.
0: Ajá.
2: Y pastelería de Lideli.
0: También, también.
2: Tacos.
0: ¡Lotería! Oye, ¡lotería!
2: La casa del zarandeado.
0: Ajá. ¡Cancioncita! ¡Cancioncita!
2: Los boletos del cine, tío.
0: También.
2: Los boletos del cine.
0: Perfecto.
2: Sí, Dios lo bendiga, tío.
0: Gracias, mija, igualmente.
2: A todos los sobrinos.
0: Gracias, mija.
2: Bye.
0: Que tenga muy, muy bonito día. Gracias, gracias. Ya que andamos en el caballito, sí. Ustedes me dijeron, si dejas el caballito, ¿por qué no pones a Bronco? Ay, ¿quién es más Bronco que el caballito? ¿Más Bronco quiere?

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0: con la, el caballito, claro, yo sí hice. Con el caballito, todo mundo va a lavar. ¿A dónde va a lavar? 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A la barca. Ajá.
1: El viejo cayuco.
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1: 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Ahora sí, del caballito nos brincamos al bronco.
0: ¿Mm? Ahí llegó esta.

0: ¡Ya llegó la hora de lonche! ¡Acatlán!
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2: ¡Ea, ea, ea, ea!
0: ¡Feliz jueves!
2: ¡Saludos cordiales, trío!
0: ¡Venga, venga!
2: ¡Jueves!
0: ¡Venga, venga, venga!
2: ¡Por cierto!
0: ¡Venga, venga, venga!
2: Para que apuntes en las promos.
0: ¡Venga, anotado, acá, anotado, acá, anotado!
2: ¡Anotado! El pescador, ajá. El zarandeado,
0: la cancioncita. ¿Y quién más? No sé, así se la pasa, así se la pasa. Mariano, Mariano. Y también pone una canción. Y
2: el último y nos vamos.
0: El último nos vamos. El Chief por Lázaro. A un ladito del Parque de los Hippies.
2: Ahí recomiéndales, a ver si.
0: Que se alivianen.
2: Un día. La señal, estos.
0: A los cafres.
2: Tontos.
0: Cafres, cafres. A los cafres que se alivianen. Que no la anden regando.
2: Sea,
0: no,
2: sea,
0: no,
2: sea,
0: no.
2: Tío Abel, muy
0: bueno. ¿Qué buen día?
2: Muy buenos días.
0: ¿Cómo anda?
2: Marino, el desmadre.
0: ¿Y dónde va a ir adelante?
2: Para reportar aquí el tren, tío.
0: ¿Dónde?
2: Eso a que estas autoridades que no entienden.
0: A ver, ¿de qué se trata?
2: Aquí tenemos como unos 15 minutos.
0: ¿En dónde?
2: 15 minutos aquí esperando el semáforo.
0: ¿En dónde?
2: De la W Stone y López Mateos de Zona Norte.
0: Saliendo de la Cachanilla. Ajá.
2: Está pasando por aquí, ahorita por la López Mateos.
0: ¿Cuánto tiene el tren?
2: López Mateos y W Stone. Ajá. Pues hacia allá, hacia el ferrocarril.
0: Ajá, hacia el sur.
2: Lentísimo, tío, lentísimo.
0: Lentísimo el
2: tren cochinero que hacen, la verdad que no sé por qué no entienden.
0: López Mateos y la James Stone.
2: Es una pérdida de tiempo extrema, tío, aquí, la
0: ahí
2: verdad.
0: Ahí está la información.
2: 20 minutos tenemos haciendo.
0: ¡Wow!
2: La verdad que...
0: Malo que falta.
2: Pasan, tío.
0: Oye,
2: pasan.
0: Mal lo que
2: bueno,
0: falta.
2: Tío, pues entonces apúntame a las promociones, tío.
0: ¡Lo anotamos!
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0: ¡Queja contra el tren!
2: A los tacos del chile.
0: Tacos del chile.
2: González, tío.
0: ¡Qué rico!
2: Apúntame para Juan el Pescador. El
0: ¡viejo Cayugo!
2: Ajá. A los boletitos del Cinépolis.
0: También, tío. También.
2: Apúntame también para el malecón. Un botanero.
0: Perfecto. ¡No te diga!
2: Ándale pues, tío.
0: Vale, gracias.
2: Esa de Bronco, la cuatro. De Lágrimas, Sal y Limón, tío.
0: Ándale, no aprovechamos.
2: Y feliz jueves.
0: Gracias.
2: Vino el desmayito.
0: Desmayito, y disculpas.
2: Perdido.
0: Disculpa por lo del tren, disculpas. Aluche, informa. El tren está atravesado en López Mateos y James Stone. Está súper lento. Ya tiene 20 minutos. Más lo que falte. Póngase trucha, López Mateo, saliendo de la Cachanilla, pues. Y de James Stone. Es una cuadra al sur de la Bravo, ¿ah? ¿Eh? Sí, está. Es el semáforo, pues. El que está allá para Río Nuevo, para Bravo y Maldonado, todo eso. Por acá para la zona de la Nueva también. Ahí está atravesado el tren, ya tiene 20 minutos, de 15 a 20. Y va por más. ¡Aguas!

0: también.
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0: Yo también.
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0: 201.
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0: 1499. O no más.
2: Hola, soy Ponichote.
0: Hola.
2: Esta va a toda la rodilla chiquilla.
0: Y redondilla como yo.
2: Ya.
0: ¡Ea! ¡Ea! ¡Ea! Era un chef de chocolate.

cuando la canto yo, mira, el rey de chocolate con nariz de cacahuate. 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

0: Cuando Me Enamoro de Angélica María estaba en el noveno lugar. Rafael llegó al octavo puesto con Ave María. En el sexto lugar estaba Romeo y Julieta de Jorge Vargas y Karina. En el top 5 estaba el cantante Roberto Jordán con Hazme una señal. El cuarto lugar también fue para Roberto Jordán con El Fuego de Simón. En el top 3 estaba Palabras de los Leos y Johnny Dynamo. Mi Gran Noche de Rafael estaba en segundo lugar. Y la canción que lideraba este top 10 era El Amor es Triste de Paul Mauriat. Eso ha sido todo por hoy. Recuerden que soy Black Moon y nos sintonizamos en el siguiente programa.
1: Oye, Black Moon, te voy a hacer una pregunta. ¿Eso es de 1968?
0: Así es, 1968 en un día como hoy, según Notitas Musicales.
1: Estamos conscientes que en 2 años más esas canciones van a tener 60 años.
0: Increíble.
1: Ah, no, ¿verdad? 50 wow. Más 10. Black Moon, muchísimas gracias.
0: No hay que decir, muchas gracias.
1: Buen día, bonito jueves.
0: Igual.
1: Gracias. 60 años en el 28 esta rola, ¿sí? ¡Qué estamos hablando de 1968, un día como hoy, claro. Y Black Moon nos trajo la información. ¡Cabole, tío! ¿Quién llegó, tío? ¡La Coloreteada desde Monterrey, Nuevo León! Allá, ahí llegó, ¿eh?

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1: Tío, tío, feliz jueves, tío.
0: Jueves. ¿Qué onda, Mick?
1: ¿Cómo estás, tío?
0: Big One, Big One.
1: Muy bien.
0: Gracias, yo sí.
1: Ahí te apuntan a todas las promos ahí.
0: Venga, venga.
1: Ajá.
0: Hoy se va Juan el Pescador.
1: Juan el Pescador.
0: Hoy sale.
1: Tacos González.
0: Tacos el Chief también.
1: Mario Motanero.
0: Tacos de Instal Chief.

0: Los tacos del jefe.
1: ¡Ay!
0: Los boletitos.
1: ¡Lotería! ¡Lotería! Tío. Claro.
0: Juancita House.
1: Oye, entonces sería muy curioso. Todo a platicar.
0: Échate un poco ría ahí de
1: gente.
0: ¿Cómo
1: le ha sido? Todas.
0: Toditas
1: quieren cumbias y cumbias.
0: Buenos días.
1: Ahorita me hice pato yo con la canción de la chica fresa, no la quise poner. Y mira, la sobrina travestido. No me has puesto la chica fresa. Mira, se acordó la sobrina y me la volví a pedir.
2: Y esta va para todos aquellos que son como una chica que yo conozco.

0: Despachito.
1: Despachillo. ¿Qué te pasa? Para nada.
0: Una caguamita. Yo sí. Con carne congelado. También.
1: Uy, qué piñata. ¿Y cuánto te quiero hacer un hombre, eh?
0: ¿No quieres? ¿Ni a la caguama? Pues, ¿de dónde eres tú? No quiere la caguama, no quiere. 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

0: como si fuera el viento, tú.
1: Wow. Esta rola empieza aire. Así empieza diciendo la lluvia, pero se llama aire, tío. Se llama cuando baja la marea. Pero ¿cómo empieza? ¿Cómo dice? Ahí está, mega.

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Bueno, tío, bueno. Oye, no, les hablo de felicidad. De eso se trata todo esto. Esto de programa de radio, de juntarlos, es para que se sientan bien, para hacerlos sentir bien. Que yo me sienta bien y que ustedes también se sientan bien. Es el único fin del programa de la felicidad, la verdad. Porque me sentí, pon una canción de felicidad, pero quiero que me llegue. Pues sí, se trata de que te llegue la felicidad, claro. De que hagamos las cosas con cariño, con muchas ganas. Y por eso les transmito yo, pues la buena vibra, la energía, todo, todo, todo. Para que ustedes también hagan lo mismo y lo repliquen en su familia. Es lo mismo. Por eso más felicidad la rola de Víctor Antonio Pirulín. La verdad, de eso se trata esto, ¿eh? Sí, por favor, se lo voy a encarar mucho. Ay, ay, ay. ¿Cómo se llama, tío? Felicidad. Felicidad.

0: Gracias.
1: Te conocí.
0: Mari, Mari, ¿te llamas? Mari, gracias.
1: Felicidad.
0: Gracias, Mari. ¿No quieres hacer el aire, Mari? Te puedo sacar el aire, ¿eh? Ah, no, ya lo dije. No quería decirle su nombre, perdón, Mari, perdón. No le hace, hay muchos Maris que no quiere su nombre. Me pregunta, tío, si tú tienes un micrófono y lo haces públicamente, yo en mi casa no tengo el micrófono. No, amiga, pero tú tienes en tu casa una familia. Tú tienes el centro de atención porque tú eres la mami, claro. Sobre todo, antes que el papá, claro. Y luego, tú tienes tu trinchera. Cualquier cosa puede ser su trinchera, tu recámara, tu comedor. En tu comedor todo el mundo se reúne, ¿verdad? Que al desayuno, que la comida, que la cena. O ya ni eso, porque los chamacos comen aparte. Pero ya ni eso. Pero se juntan que al sandwichito, que al pan de barra con mantequilla, con mermelada. Ahí se juntan, ahí hacen su templete. Eso lo puedes agarrar tu trinchera y platicar con ellos. Oigan, no se dejen de esto. Oigan, no se dejen de esto. Hagan esto, que sea su trinchera. Un área de la casa, tómala como trinchera. Así como ya hablo del micrófono, ajá. O tú dices, no, sí, tío, pues sí, te viene a gusto. Tienes el micrófono y nos llegas a todo. Pues sí, yo tengo micrófono, ustedes la bocinas. Pero en su casa, ustedes también tienen sus áreas, sus trincheras. Tienen el vehículo, el carro también. Cuando van en el carro, deténganse un poquito en el carro y expliquen a sus hijos cómo está la onda. ¿Qué es lo que sí, qué es lo que no? Lo del tema de la felicidad. Entonces se pueden, hija, todo. Sin micrófono. Pero también lo pueden hacer. Inténtelo. Y lo van a poder hacer, vas a ver, ¿eh? Uh-huh. Sí, Mari. Muchas gracias, Mari. Gracias por la llamada. Qué lástima que no pudiese salir al aire. Yo si hubiera practicado al aire. Se puede. De que se puede. ¿Cómo no? Sí. Ahí está, Mari, tu rola, ¿eh? Y nos pide esa rola. De los 80 de Karina. Gracias.

0: pisado, cómo huele.
1: Yo sé cómo huele.
0: Y no te hagas pato. Hoy hay charola para 5 personas de Acatlán de Juárez. Y el tío, no, de Juan el Pescador, tío, Juan el Pescador, mañana Acatlán de Juárez. Y el tío se hace pato con Juan el Pescador. No te hagas pato, tío, con Juan el Pescador. Charola para 5 personas.
2: Buenos días, tío.
0: ¿Cómo es?
2: Buenos días.
0: ¿Cómo le va?
2: Estoy aquí saludando, tío.
0: ¡Betito!
2: Un saludo para todo tu auditorio, para todos los sobrinos.
0: ¡Sobrinos!
2: Un abrazo.
0: ¡Sobrinos!
2: Y un saludo para Alex.
0: ¿Dónde está Alex?
2: Alex Morales.
0: ¿Dónde anda? ¡Alex!
2: Barriendo fuera de su casa.
0: ¡Hombre, qué bueno! Él sí anda barriendo. Todos deberíamos de barrer fuera de la casa, la verdad, todos. No es caso de autoridad, no. Cada quien le limpia su pedacito, claro. Eso de barrer, de limpiar, de pintar, todo. Nuestro pedacito es de nosotros. Y nosotros debemos hacerlo, ¿eh? Uh-huh. ¡Alex! Sigue barriendo, por favor, por favor. Bueno, más, tío. Cómo te extraño, mi amor. Tío, te respaldo con la promoción de Juan el Pescador. Es una charla para 5 personas. Hoy sale, hoy tiene ganador.

0: muy especialista, ni sociólogo, ni psicólogo, no, hombre, nada de eso. Dice, muy cierto, tío, lo que dices. Además, tenemos boca para hablarles a los niños, jóvenes, y explicar la vida. No es fácil, pero tenemos que hacerla fácil. Y ver todo lo que tenemos, claro que sí. Que a lo mejor otras personas quisieran tener todo eso, y eso es felicidad, sobre todo salud. Gracias, Mari. Saludos a Mari, cámara con mucho cariño. Claro. Oye, la promoción, tío, muchate con la promo. Muchate con la promo. Dice, no, pues la reflexión, lo que debemos hacer todos en la casa, la verdad. ¿Ustedes creen, le voy a poner un... ¿Ustedes creen que la autoridad tiene la culpa de los malandros, de los rateros, de los ladrones? No. Ellos no. Esos ladrones, esos malandros, se hacen en casa. En las pláticas de casa se hace todo eso. O se inculca, se provoca para hacerlo. Hay que evitar eso. En casa ayudaría mucho que les diéramos el aventoncito para que no lo hicieran. Un ejemplo, el deporte. Mi compadre Ángel Montilla, que en paz descanse, decía, un deportista más, un delincuente menos. Esa era su frase de toda la vida. Y de cuando era chiquito niño, lo escuchaba y decía, compadre, ¿qué razón tienes? Un deportista más es un delincuente menos. Entonces, si vamos causando todo desde niños, de chiquillos, a buenas causas, pues olvídate si la hacemos, si la logramos. No, no soy psicólogo, no, nada. No, yo estudié esas cosas, ¿no? Yo no, puro micrófono, puro bla, bla, bla. Ajá. Puro bla, bla, bla, bla. Y así te la pasas, ¿verdad, tío? Puro bla, bla, bla, bla.
1: Hola, tío.
0: ¿Qué vuelve? ¿Cómo anda el hombre?
1: Aquí, saludado desde la carpintería Lexa.
0: ¡Carpintería! Ándale, ¿qué onda?
1: Que me podrías poner una música de Francisco Céspedes.
0: Así me dijiste. Sí me dijiste, ¿eh? ¿Dónde está la vida del césped? Sí, nos le echamos, ¿cómo no? Nos la aventamos, la del césped. ¿Dónde está la vida? Ay, mira que va a iniciar, miren, fíjense. Me lo acaba de pedir. Sobrina está, mira, con Lupita D'Alessio. Y te pareces tanto a mí que no puedes, ni podrás, ni pudiste. Te pareces.

0: 做的三个女儿们。
1: 哇、
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3: 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Dice, tío, muy cierto, la educación empieza, claro que sí, empieza aquí, lo mismo que mencioné yo. Tengo dos hijos y súper agradezco por la práctica con ellos desde muy chiquitos. Gracias, mija. ¡Qué buena onda! Y ahora con ustedes, Céspedes.
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0: ¿Dónde?
1: ¿Dónde está la vida?
0: ¿Dónde?
1: ¿Dónde está la vida?
0: ¿Dónde? Un céspedes. Así se llama. ¿Dónde está la vida? Sheila presenta primera llamada. Y la respuesta es de Juan el Pescador. 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Esa es la respuesta correcta. Y vamos a la primera. Primera llamada telefónica. Sheila presenta la primera llamada telefónica. Venga. Ahí está. Primera llamada, primera timbrada. Esperemos. Nos están escuchando. Nada. O sí. Nada. O sí. Nada, nada, nada. Nada, nada, nada. ¿No? Ya con eso.
2: Hola, tío.
0: Hola, muy buen día. ¿Tiene la respuesta correcta?
2: ¿La de Juan el Pescador?
0: Es correcto.
2: Te voy a ser bien sincera, tío.
0: La acabo de mencionar. La acabo. No la tiene.
2: No, la verdad, yo no la tengo. Te voy a decir por qué. Porque me traigo el teléfono en la bolsa. Y lo dejo encima. Ando regando árboles. Estoy en la rumorosa.
0: Qué linda. Sigan disfrutando. Sigan disfrutando, Gracias por la sinceridad. Gracias por la sinceridad. Gracias.
2: Ok, te disculpas.
0: No se preocupe. No se preocupe, gracias.
2: Mira.
0: Mira. Sí, dejó el pescador. Gracias. Ajá, gracias. Buen día.

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Oye, segunda llamada. Que le presenta segunda llamada de Juan el Pescador, el viejo cayuco. Otra llamada registrada. Vamos a ver si tenemos suerte con esta. Vamos a ver. 201-1499. Pues con su sobrina, Ayena Rumorosa, pero no tenía la respuesta, mira. ¿Y ahora? Y ahora no te contestan, tío. No te pelan ahora, tío. Estamos marcando del 201-1499 para que, por favor, contesten la respuesta correcta y se lleven la promoción de Juan el Pescador. ¡Qué delicia, tío! Una charla de para cinco personas. Recogida aquí mismo por la Castellón en la colonia Hidalgo. Ya, sin respuesta, se fue la segunda llamada. No nomás. El Chepín, Chepín del Diego Verdaguer. Que sufra más. Qué tío, no es tan gacho, ¿eh?

0: 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Hasta ahí llega la respuesta, ¿eh? Tercera llamada. Sheila presenta la tercera llamada. Vamos, vamos, vamos, tío, tú puedes. Tú puedes, tío, tú puedes. Primer timbrazo. A ver. Primer, segundo timbrazo, ya sé, segundo, claro. En la primera llamada no contestaron, no se contestaron, no tuvieron la respuesta. Y en la segunda llamada ya no contestaron. Y en esta vamos a ver qué sucede. Ya van tres timbrazos y nada, hasta ahorita nada. Ah, ¿ya no timbró? Hola, buen día.
1: Buen día, tío.
0: Buen día. ¿Tiene la respuesta correcta?
1: Claro que sí.
0: Venga, venga, respuesta correcta.
1: En Juan el Pescador, el pescado lenguado está a 160 pesos en Castellón.
0: ¿Su nombre cuál es?
1: Víctor Arias.
0: Víctor Arias. Te marco después de las 10 de la mañana para que me des el nombre y los datos completos. ¿Sale, Vic?
1: Ya está, tío.
0: Sale, el buen Vic. Ajá. Vic no sabe fallar. Esa canción me encanta. Por el puro título, ella es la puertorriqueña Ednita Nazario, en aquel entonces esposa de Laureano Brizuela. Y el título de esta rola está precioso. Se llama Me Quedo Aquí Abajo. Tú sigue, tú sigue. Ajá, tú sigue subiendo a la montaña, no le hace. A mí aquí déjame, ni me molestes, que ni me llamen, ni manden mensajes, nada. Solita déjame, Ednita Nazario, Me Quedo Aquí Abajo, ¿eh? ¡Venga, tío! ¡Feliz jueves para todos y para todas!

0: ayer.
1: Son noticias que no se quieren, que no se quieren dar, la verdad. Que no queremos dar, más bien. Ayer falleció Bonnie Tyler, lo mencionamos ayer en la tarde también, claro. Bonnie Tyler, pues en fin, descansa en paz Bonnie Tyler. Si la conocen con su rol, voy a poner un pedacito, unas rolas para que las ubiquen. Es de los 70's. Preciosa canción, preciosa voz ella. Así se llama, ¿eh? Bonnie Tyler. El día de ayer falleció. Y hay otra canción que en los 80's la lanzó hasta el otro lado del mundo, hasta los cuernos de la luna. Una canción preciosa, también Bonnie Tyler. Descansa en paz. Y en memoria de ella, un pedacito, ¿eh? Hasta el cielo.
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1: En el programa de mediodía ha sido donde hemos completado las dos rolas. En memoria de Bonnie, su nombre. Bueno, su nombre no era Bonnie Tyler, es el artístico, claro. Ahí la recordaremos completamente. Descansa en paz, Bonnie Tyler.

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saludamos. Cuídense mucho en este jueves, va a ser caliente. Más exagerado, ¿eh? Aguas con el calor, aguas con los niños, los bebés, adultos mayores, por favor, cuídenmelo mucho. Y ustedes también cuídense mucho. ¡Vámonos!

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25: La diputada del PAN, Alejandrina Corral, hizo comentarios alusivos a la gobernadora que podrían caer en una violencia política en razón de género. Esto durante una conferencia de prensa, cuando Corral Quintero sugirió que la gobernadora debería tener novio para que se ponga a trabajar. Michelle Sánchez Allende, presidenta del Congreso en el estado, dijo que estos comentarios sí recaen en una violencia de género y que restan a la lucha de las mujeres por eliminar estereotipos.
26: La declaración lo que hace es minimizar o invalidar, ¿no?, el hecho de que debas de tener pareja para poder gobernar. Es lo que históricamente hemos criticado las mujeres, que se nos mete o se nos encasilla en ciertos estereotipos de que para ser mujeres se debe casar uno o tener hijos o vivir en pareja y mil cosas, y eso pues se contrapone, y uno pensaría que es porque son de un partido que es conservador, que es tradicional, pero ya la misma, los mismos panistas, yo miré otra entrevista hace ratito, donde incluso la presidenta se deslinda de esos comentarios, y creo que es muy importante que la compañera Alejandrina Corral pueda reconocer ese error y esa declaración tan violenta, y que pueda pedir una disculpa pública a la gobernadora. ¿Por qué? Porque no solamente es en contra de la gobernadora, es de todas las mujeres. Es como si yo estuviera criticando a otra compañera porque tiene o no tiene pareja, porque tiene o no tiene hijos, porque se divorció, porque se casó. El tema nunca va a ser la vida personal. En política lo que debe importar pues son las críticas, los datos, la estadística, los argumentos, pero cuando te metes con la vida personal.
27: Informó para Nuestras Noticias, Erika Gallego.
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¿Qué onda? Seguimos con más aquí en La Bomba con Naye. Buenos días para ti en este jueves. Jueves de explosión de amor. Así como lo escuchas, ya sabes que aquí siempre tenemos lo mejor de lo mejor. Tenemos pases para el cine, tenemos también chismecito, cotorreo de todo. Si tú quieres dedicar esa rolita de amor, manda mensaje, no lo dudes. Sabes, aquí el WhatsApp, estamos al tiro. 686-349-0803. Recuerda que cuando participas en el cotorreo y todo, pues ya estás participando para poderte ganar este pase para el cine. Oye, fíjate que ahorita que estaba escuchando la canción de Eden Muñoz, fíjate que la esposa de Eden Muñoz, ella se llama Paloma Yáñez, y andaba viendo muchos memes y cosas chismecillo, ya sabes que vemos ahí en las redes. Y pues fíjate que Paloma Yáñez, que es su esposa, pues anduvo con Raúl Jiménez, tú fue novia de Raúl Jiménez ahí en su juventud y todo. Y sabemos que Raúl Jiménez pues fue uno de los que sacó ahí el jale, ¿no?, en la selección mexicana, y los memes decían, imagínate ser Eden Muñoz y no poder celebrar el gol de Raúl Jiménez. Raúl Jiménez, fíjate que él tuvo un accidente hace unos años, de hecho estuvo en coma porque por un cabezazo que dio y se abrió la cabeza y pues quedó en coma no sé cuántos meses y así. Entonces, mira, gracias a Dios, pues salió de eso, anda bien y ahorita volvió a ser elegido para ir a la selección, entonces muy bien. Pero pues sí, dicen por ahí que también Eden Muñoz mejor se fue de vacaciones, andaba de vacaciones con la esposa para no ver los partidos y no celebrar el gol. ¿Existirá eso? Como que... Okay, te puedes poner celoso, pero dices, bueno, pues ya pasó, ¿no? Como que ya pasó, fue su relación de antes, y pues él está haciendo algo por México, de la selección, algo de deporte, como que no, como que lo que no fue en tu año no te debe hacer daño, digo yo, ¿verdad? Pero pues quién sabe, vamos a preguntarle. Luego que me lo encuentre, le voy a preguntar, ¿qué sentiste, la neta, cuando Raúl Jiménez metió gol? A ver, dime, por favor, porque pues yo quiero saber tus sentimientos, Eden, aquí, mira, para que te hagas otra rola de esas que te encantan a ti escribir. Oye, seguimos con más 10:12 de la mañana en esto que es La Bomba con Naye.

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Continuamos aquí, hay que esa rolita de Luis R. Conríquez. Fíjate que Luis R. Conríquez me cae bien, ya tuve la oportunidad de ir a verlo. No, me encantó, la neta, en el Palenque, como que no sé si andaba amarrete porque no llenó, o porque fue cuando dijeron lo de no cantar corridos, que al último sí cantó, pero... me cae bien, pero en el concierto como que sentí que le hubiera podido dar más. Fíjate que hace poco él tiene un pádel allá en Hermosillo, en Caborca, no sé, en Caborca tiene un pádel, y haz de cuenta que él estuvo, pues estaba ahí en un torneo y todo, pues que está la esposa y que llega la exesposa, tú, y que se arma el zafarrancho y se pelean, se hizo un zafarrancho ahí, imagínate, peleándose por el hombre, pues, oye, pues si la ex ya le dan 200,000 pesos de pensión al mes, no 200,000 o más, no sé cuánto le da de así, pero pues ahí andaban, pues ellas dos, que Ivette Camacho señaló haber recibido empujones y agresiones, que obviamente la ex esposa Karen Castro y otros familiares dijeron que pues era mentira, fueron como acusaciones de que la novia dijo que la esposa le estaba diciendo cosas, pues. Entonces, como que la novia fue la que armó todo, y la neta, pues sí, ella es la que ha sido más conflictiva en esto. Para empezar, pues le quitó al marido, ¿no? Pues nadie se lo quita, él solo se fue, pero me llamó la atención, fíjate, porque yo a veces escucho pues podcast cuando le invitan a alguna entrevista y todo, y en una entrevista de Mazatlán, bueno, era la de la entrevista que hace el Tony Aguirre, y estaba ahí el Luis R. Conríquez y estaba también el Mazatlán. Entonces el Luis R. Conríquez le dijo al Mazatlán, no, pues que cómo te fue, que no sé qué, pues por lo de la casa y todo, dijo. Y le dijo, no, pues a ti sí te perdonaron, pero a mí no. Como que aventó ese comentario, como diciendo, pues yo no volví con mi ex porque no me perdonó. Si me hubiera perdonado, yo me hubiera quedado casado todavía. Ahí dices tú, oye, entonces qué onda, o sea, anda con... la esposa actual, pues viene a gusto con el mono, dijeras tú, el Luis R. Conríquez, pero pues el otro, si lo hubiera perdonado, ahí anduviera con la esposa, pues con la esposa, la meramente, la mamá de sus primeros hijos. Pero pues bueno, ahí anda, pero pues ahí anda muy feliz, mira, billetuda y todo el rollo, ni quien le diga nada, a gusto, pero pues anda haciendo panchos ahí con la ex, pues peleándose con ella. Ay, ni al caso. Pero bueno, oye, ¿tú te pelearías o no? Dijeras tú, ay, no, yo no soy de esas, yo no me ando peleando, no me rebajo. Pues ya andas ahí, órale, a entrarle a los guamazos, ¿no? ¿O qué? Pues sí, ni modo que te quedes quieta ahí viendo cómo te cachetean. Ay, no sé. ¿Te has peleado? A ver, vamos a iniciar el cotorreo ahorita, pero antes te voy a invitar a que vayas a disfrutar de comer rico y con el sabor de hogar y sin gastar tanto, que es lo que también es algo muy bueno. 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Oye, ¿te has peleado tú? A ver, creo que me manden mensaje y me digas ese conflicto, ese pleito, ese zafarrancho que se armó. A lo mejor tú, mira, nomás andabas ahí de metiche, te cayó la yuca y dijiste, pues ni modo, a soltar los guamazos, o te quisieron estrilear acá y tú no hiciste nada. A ver, platícame, quiero saber, es jueves, pero este cotorreo es pa' ahorita, entonces mándame mensaje y dime tu experiencia, qué pasó, cómo quedaste, cómo lo dejaste. Yo no sé, quiero saber. 10:25 de la mañana en este jueves de Explosión de Amor. 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
1: Continuamos en este juevesito sabroso. Ya se siente el calor, oye. Ya sabes, si vas a andar en la calle, hidrátate. Agua, sombra, gorra, paraguas si puedes. Que no es paraguas, es parasol, ¿verdad? Porque aquí el sol está muy fuerte. Pero sí, hay que cuidarnos mucho, porque si no, Dios guarde un golpe de calor, que pasa bastante aquí en la ciudad, y pues ahorita estos dos meses van a estar muy, muy fuertes. 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Fíjate que ya saben que, pues a mí me gusta mucho esto de la casa de los famosos, el mitote y todo. Y pues ya va a empezar esta, pues no sé exactamente cuándo empiece, según yo inicia el a finales de mes, el 26 de julio, algo así, y pues ya están confirmados varios, ya salió Ernesto La Guardia, Karina Torres, Jimena Herrera, que es una actriz que creo que es venezolana, boliviana, no sé de dónde es ella, y también acaban de confirmar a Aldo Rendón. Ya van cuatro confirmados para esta Casa de los Famosos, y también hay chisme de que Hot Spanish subió algo a sus redes y como diciendo algo que iba a entrar Karina Torres, algo así. El caso es que a la televisora grande no le gustó y pues no es como, es como una acusación, porque pues lo más seguro, ¿no? Pues que le hackean, le quitaron su TikTok a Hot Spanish con 40 millones de seguidores en el canal. En cuanto lanzó esa noticia, estaba hablando, él se quedó al margen, nunca opinó nada de, pues, de la Casa de los Famosos ni nada, al contrario de la televisora, que sí, pues, comentó varias veces cosas de el reality show que hizo Hot Spanish, que, pues, de hecho le copiaron varias cositas, de varias cositas le, ahí le, se inspiraron, dijeras tú, en, pues, en la mansión, y ahora, pues, pasó esto, y de inmediato, ya, bloqueada, eliminada, le cambiaron hasta de nombre, en menos de una hora ya tenía otro nombre, otros datos, toda la página de TikTok de Hot Spanish. La verdad que lástima, ya no supe si la recuperó, no creo la verdad, pero para que veas que ponerte con Sansón a las patadas está difícil, la verdad, y en ese ámbito y en todos, en todas partes, la verdad sí está muy difícil. Por eso cuando llega alguien a querer hacer un cambio, pues es muy difícil cuando ya las cosas están de alguna manera establecidas, y pues por más que uno quiera hacer algo diferente, a veces pues no se puede, nomás no se puede, y pues te pones con Sansón a las patadas. Esto le pasó a Roberto González, que es este chico de, pues de creador de Hot Spanish, creador de La Mansión, que fue un éxito, y pues va a seguir siendo un éxito cuando la vuelva a hacer. Pero bueno, hay que dar chismecito, 10:37 de la mañana. ¿Cuál rolita quieres en este jueves de explosión de amor?
2: 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Gian Infantino en problemas. La organización Fair Square presentará una denuncia formal ante el Comité Olímpico Internacional, acusando al presidente de la FIFA de violar el principio de neutralidad política. Todo surge tras levantar la suspensión al delantero Folarin Balogun bajo presión de Donald Trump. Para más detalles, visita nuevaonda.com.
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Continuamos aquí con el cotorreo y fíjate que estábamos preguntando ahorita si te has peleado alguna vez. Dicen por acá, yo me peleé con mi primo una vez en un partido de fútbol. Duramos meses sin hablarnos y ahora nos reímos cuando nos acordamos. Pues sí, oye, ¿quién estaba jugando? ¿El América versus Chivas, de seguro? ¿Algo así? ¿O Barcelona contra el Madrid? Son los clásicos fuertes, ¿no? Pero a veces sí se pone muy agresiva la gente. También dicen por aquí, a mí me desgreñaron afuera de un antro por un malentendido. Ni conocía a la muchacha y me desgreñó. Oye, esa historia me parece familiar a mí también. Fíjate que yo sí, yo la neta, te confieso a ti, dos que tres veces sí me peleaba. Hace mucho, allá cuando andaba en mis veintes, por ahí, ¿no? Ya después de que soy una mamá respetable, esposa, mujer de casa, ya no me ando peleando, ya no, ya pasó ese tiempo, pero sí, la neta, sí me llegué a pelear varias veces, pero la neta, siempre puras de, por andar de metiche uno, la verdad, por andar que defendiendo a la prima, que pasó esto, que pasó lo otro, pero la verdad, nunca me peleé con alguien de que, ay, le tengo ganas de esta morra, me...

Todo esto no, la neta no. A las que les tengo ganas, nomás la vida no me las pone enfrente en la situación de pleita, ¿no es cierto? Porque si no, acá, no, pero sí me llegó a pasar, y ahorita que dijiste eso del antro, a mí una vez me pasó que pues llegamos a un antro tarde y llegué al antro con unas primas y llegamos, entramos y era una coronación de aquí de la Universidad de Mexicali, creo que de Ciencias Administrativas, algo así. Era una coronación y yo llegué ahí pues con mi prima de metiche, pues a uno le encantaba el party. Cuando llegamos, pues hubo ahí un pleito por la corona, dijeras tú, y de repente, pues veo que se andaban peleando todos, ahí estaba mi prima, y a mi prima se andaba peleando, y yo miré como una tipa que no le estaban haciendo nada, mi prima se estaba peleando con alguien, y llega una muchacha, y le jala el pelo a mi prima, como por atrás, o sea, llegó por atrás a jalarle el pelo, y pues yo vi, y fue como que, ¿qué onda? Y la quise separar, pero no le jalé el pelo, o sea, yo la quise separar, no llegué yo a jalarle el pelo también, ahí la jaloneé. Entonces, de ahí, como que yo todavía dije, bueno, no me voy a meter tanto, nomás voy a separar ahí el pelo, ¿no? Y de repente a mí me llegan y me jalan el pelo una tipa de pelo chino rubia, güera, y me acuerdo, tiene el pelo como la Shakira, de cuenta. Y me llega y me jala el pelo a mí, yo dije, ¿y esta qué? O sea, yo quería separar ahí el rollo, y pues ya yo también le jalé el pelo y todo, y ya nos salimos del antro. Bueno, no nos salimos, nos sacaron, porque nosotros no íbamos en esa escuela, entonces nos sacaron del antro y se quedaron todos ahí en la corona, y mi prima, por la que andábamos ahí defendiéndola, ella se quedó adentro, por eso te digo, que uno nomás de metiche. Entonces ya nos salimos y estábamos acá bien prendidas de que no, ahorita van a ver, ahorita que salgan, que no sé qué, ahí andábamos, ¿verdad? bien alteradas, ¿no? Y de repente, pues, ya vimos que empiezan a salir del antro, que 2, 3 de la mañana, a la hora que cierran. Y de repente veo que sale una muchacha, pues la misma, lo que pasa es que yo fui la que le desgreñé a esta muchacha que mandó el mensaje, porque luego me dice, yo miré que llegó, salió la muchacha y yo no me acordaba bien de su rostro, pero me acordaba de las características de su cabello y todo, y ya yo de repente llego bien educada, es que yo siempre soy educada, la verdad. Entonces yo llegué y dije, es ella, y ya me acerqué, le dije, tú me jalaste el pelo adentro, ¿verdad? Y la muchacha quedó, como que se quedó toda impactada, no me dijo que sí ni no, pero con su cara me dijo todo, y ya la neta sí le agarré las greñas y le pegué, pero no le jalé las greñas, sí le pegué, la neta, así fuerte. Traca, ni modo, dije, a mí no me la haces, y ya, y sí, así pasó. Entonces, pues ya la muchacha, pues la agarré así, hasta unos amigos se acuerdan que hasta rodillazos y todo, acá cholo, el pedo cholo, ¿eh? Sí, ahí donde me ven, disculpen, pero ya no soy esa. Uno tiene derecho a cambiar, entonces pasó eso y ya, pero siempre por andar uno de metiche defendiendo. Saludos para mis primas ahí, a la Leslie, a la Yojis, que andaban ahí, ustedes saben quiénes son, y siempre andaba uno ahí de metiche, pues. Entonces, esta historia que mandó aquí mi amiga me recordó. Pero mira, aquí te puedes sentir en confianza, aquí no juzgamos. Bueno, a veces sí, pero en este caso no, porque ¿qué vamos a juzgar? ¿Qué vamos a juzgar si uno está peor? ¿Vea? Pero bueno, vamos con otra música y ahorita seguimos aquí porque ya casi nos vamos.

0: Pues ya nos vamos, esto fue... La Bomba con Nahí. Ya sabes que estamos aquí de lunes a viernes a las 10 de la mañana. Te quedas con la programación desde tempranito. Llega el Diego, el chiquillo de la radio, también el tío Abel, luego yo, ahorita viene Bárbara Bernal, más tarde el tío Abel. Todo el día muy buena programación, muy buena música. Ya sabes, seguirnos en redes sociales como La Dinámica Mexicali. Y a mí, si me quieres seguir en redes, como almanayeli, @naye.labomba. Te mando un abrazo, excelente jueves. Adiós.
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6: La dirigente del Partido Acción Nacional en Baja California, Lisbeth Mata Lozano, dijo que no acompaña los comentarios hechos por la diputada de su partido, Alejandrina Corral, en relación a la gobernadora Marina del Pilar. La líder del PAN en la región dijo que las críticas y señalamientos deben ir en sentido del ejercicio público y no caer en temas personales.
7: Me entero justo por sus propias expresiones de lo sucedido, que acaba de generarse esa rueda de prensa. Creo que sí, el debate no debe de señalarse aspectos personales. El debate debe de irse a la responsabilidad real que tiene la gobernadora. Creo que muchos ciudadanos se lo hicieron saber en el video que subió la gobernadora de qué se hace los viernes. Muchos ciudadanos le dijeron que hace falta medicina, que hace falta seguridad, que se aboque realmente a trabajar. Ese es el verdadero debate. El resto son planteamientos personales que por supuesto no acompañamos y que claro que hacemos un llamado a conducirnos, sobre todo fuera de la violencia política de género. Constantemente creo que hay que seguir con ese planteamiento. Es un aprendizaje que todos hemos tenido, y refiriéndome a todos los ciudadanos, inclusive nuestros abuelos, nuestros padres han transitado a poder hacer expresiones mejor.
6: Informó para Nuestras Noticias Erika Gallego.
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2: Buenas tardes, Generación Inolvidable. Bienvenidos.

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1: Nuevamente, bienvenida a la generación inolvidable. Qué placer saludarlos, amigos, a través de la dinámica 105.9 FM y a través de barbarabernal.com. Los invito para que se comuniquen. Saludos a Claudia, que ya nos mandó un WhatsApp al 336-8023, teléfono en cabina 557-0102, o mándanos mensaje también a través de la página de Facebook, Inolvidables con Bárbara Bernal. 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Hace mucho que no escuchamos esta canción con Rocío Jurado.
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0: 12 del mediodía y amigos con 17 minutos. Saludos a Vero Villa. Verito Villa dice, el 4 de julio fue mi cumpleaños. Pues muchas felicidades, Verito. Mira, haber sabido, te hubiéramos felicitado porque ya también tenemos programa los sábados, igual de 12 a 2. Así es que, Verito, espero que hayas pasado un cumpleaños inolvidable. 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
0: Recordando, amigos, en este bloque musical a una pareja española que se inició allá en la década de los 70. Ana Belén y Víctor Manuel.
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2: 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Recordando esa canción muy bonita en la voz de Napoleón.
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La verdad de la verdad, amigos, escuchamos este tema en la voz de Rocío Dúrcal. Es una canción que nos solicitó Omar Flores. Saludos a Claudia. Ahorita escucho tu mensaje, Claudia. Aquí me agarraste ocupadita. Teléfono en cabina 557-0102, WhatsApp 336-8023. 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

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Para Claudia dice, mi novio Chayanne, ni modo, ¿eh? Ahí que no se vaya a enojar ahí el galán.

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0: Saludos para la señora Josefina Sánchez. También saludamos a Sonia Espinosa, a Marta Martínez. Un saludo para Cookies Carrizosa, a Linda Arismendi, a Mónica González. También saludamos a Tere León. A Sarita Durazo hasta Ensenada la saludamos. Un saludo también para Alfredo Vallejo, a Rosa Argáez. Gracias por acompañarnos, amigos. Y en un día como hoy, un 9 de julio, pero de 1922, nace la actriz española Angelina S. Fernández, que ella pues trabaja en películas con Mario Moreno Cantinflas y Arturo de Córdoba, formando pues parte de la época de oro del cine mexicano. Y todo el mundo la recordamos por la inolvidable Doña Cleotilde, la bruja del 71, la novia de Rondamón, como le decía el Chavo, de Don Ramón, ahí en el programa del Chavo del 8. Ella nace en un día como hoy y muere un 25 de marzo de 1994. También hoy está cumpliendo años, amigos, nace en un día como hoy de 1956 el actor, cineasta, guionista y productor estadounidense Tom Hanks. Hoy está cumpliendo años también el actor mexicano Eduardo Santamarina, que nace en un día como hoy de 1969. Y en un día como hoy de 1935 nace la cantante argentina Mercedes Sosa. Si nos va escuchando Panchito Padilla, saludos.
1: Vamos. Ahora vamos a cantar todos. Todos juntos, por favor.

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1: 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Recordando Festival Oti de 1982, cuando el ganador fue Enrique Guzmán con el tema Connie por Amor, pero en esta ocasión vamos a escuchar a dos voces femeninas. Ellas son Ariana y María Medina, que fueron parte de las 10 finalistas de este festival, Festival Oti de 1982. Los sábados por la tarde se llevaba a cabo este festival. No sé si a las 5 o a las 7 de la tarde lo podíamos ver por el Canal 2.
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6: Y en un día como hoy, amigos, o 9 de julio, pero de 1982... se estrena la película Tron, el primer largometraje con efectos especiales, una película de acción. Fue el primero, el primer largometraje con efectos especiales que se estrena un 9 de julio de 1982, una película estadounidense. Cuando, pues en la música, Lupita D'Alessio sacaba su disco y su sencillo Ese Hombre, y José José triunfaba con la canción ¿Y para qué?, una canción escrita por José María Napoleón. Nos regresamos en el tiempo hasta 1982, que ya estábamos con el OTI.
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0: 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Gian Infantino en problemas. La organización Fair Square presentará una denuncia formal ante el Comité Olímpico Internacional, acusando al presidente de la FIFA de violar el principio de neutralidad política. Todo surge tras levantar la suspensión al delantero Folarin Balogun, bajo presión de Donald Trump. Para más detalles, visita nuevaonda.com.
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1982, amigos, y aprovechando Finitas Pastelería, tenemos la tarjeta de regalo, no la hemos regalado, pues ya se va ahorita. Quien me diga del Festival Otis, se las voy a poner un poquito difícil, para los seguidores del Festival Otis sí se la van a saber. Una canción de las 10 finalistas. Hoy tocamos dos, una con Ariana y otra con María Medina, pero hay otras canciones. La primera persona que me mande un WhatsApp de mensaje de audio, mensaje de audio, por favor, y que me diga el tema de una de las finalistas del Festival Oti de 1982, que ahorita estuvimos platicando sobre eso, se va a llevar esta tarjeta de regalo, cortesía de Finitas Pastelería. WhatsApp 336-8023. Que me diga una de las canciones participantes del Festival Oti de 1982. Se lleva la tarjeta de regalo, cortesía de Finitas Pastelería. Bueno, mientras tanto, nos vamos a ir con más música. ¿Qué les parece?

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1: A ver, ¿qué pasó? Porque no sé. A ver, vamos a ver. Ya tenemos a la persona ganadora. Gracias a toda la gente que ha estado participando. Muchísimas gracias a todos los amigos de la Generación Inolvidable. Pero pues nada más puede haber un ganador. Ya tenemos aquí la persona ganadora. Nos quedando aquí acomodando. Ahorita vamos a meter el audio porque ya casi nos vamos, amigos. Ya casi nos vamos. Gracias por habernos acompañado en este día. Gracias a nuestros patrocinadores, por supuesto, de los jueves. Nuestros amigos de Finitas Pastelería, que hoy pues se regala una tarjeta cortesía de ellos. 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Ahora sí, metemos a la persona ganadora. Déjenme nada más aquí entrar para enseñarles el mensaje. Aquí está. Estábamos preguntando sobre una de las finalistas de México, del Festival OTI de México de 1982. Ahí va, ¿eh? Vamos a meter el audio.
2: Cristal, suavemente. Soy Gabriela Velasco.
1: Gabriela Velasco, efectivamente, Cristal, con suavemente, que también fue revelación de este Festival OTI. ¡Felicidades! Gabriela Velasco ya se ganó su tarjeta de regalo, cortesía de Finitas Pastelería. Que me mande un correo, porque le van a hacer llegar la tarjeta de regalo. Es más o menos aproximadamente de 1 a 5 días. Ahí me avisas, por favor, Gabriela. Felicidades, gracias. Acá tengo otros. El Danelli, gracias. Juan Carlos Orozco, gracias. A las otras personas ahorita les contesto porque ya nos tenemos que ir. Recuerden que pues está haciendo bastante calor, hay que cuidarnos. Y yo me despido con la siguiente frase: el primer paso no te lleva a donde quieres, pero te saca de donde estás. Muy buenas tardes, amigos. Hasta mañana. Lindo jueves.
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3: La diputada del PAN, Alejandrina Corral, hizo comentarios alusivos a la gobernadora que podrían caer en una violencia política en razón de género. Esto durante una conferencia de prensa, cuando Corral Quintero sugirió que la gobernadora debería tener novio para que se ponga a trabajar. Michelle Sánchez Allende, presidenta del Congreso en el estado, dijo que estos comentarios sí recaen en una violencia de género y que restan a la lucha de las mujeres por eliminar estereotipos.
4: La declaración lo que hace es minimizar o invalidar, ¿no?, el hecho de que debas de tener pareja para poder gobernar. Es lo que históricamente hemos criticado las mujeres, que se nos mete o se nos encasilla en ciertos estereotipos de que para ser mujeres se debe casar uno o tener hijos o vivir en pareja y mil cosas, y eso pues se contrapone, y uno pensaría que es porque son de un partido que es conservador, que es tradicional, pero ya la misma, los mismos panistas, yo miré otra entrevista hace ratito, donde incluso la presidenta se deslinda de esos comentarios, y creo que es muy importante que la compañera Alejandrina Corral pueda reconocer ese error y esa declaración tan violenta, y que pueda pedir una disculpa pública a la gobernadora. ¿Por qué? Porque no solamente es en contra de la gobernadora, es de todas las mujeres. Es como si yo estuviera criticando a otra compañera porque tiene o no tiene pareja, porque tiene o no tiene hijos, porque se divorció, porque se casó. El tema nunca va a ser la vida personal. En política lo que debe importar pues son las críticas, los datos, la estadística, los argumentos, pero cuando te metes con la vida personal.
3: Informó para Nuestras Noticias Erika Gallego.
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0: 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Gianni Infantino en problemas. La organización Fair Square presentará una denuncia formal ante el Comité Olímpico Internacional, acusando al presidente de la FIFA de violar el principio de neutralidad política. Todo surge tras levantar la suspensión al delantero Folarin Balogun bajo presión de Donald Trump. Para más detalles, visita nuevaonda.com.
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2: La dirigente del Partido Acción Nacional en Baja California, Lisbeth Mata Lozano, dijo que no acompaña los comentarios hechos por la diputada de su partido, Alejandrina Corral, en relación a la gobernadora Marina del Pilar. La líder del PAN en la región dijo que las críticas y señalamientos deben ir en sentido del ejercicio público y no caer en temas personales.
3: Me entero justo por sus propias expresiones de lo sucedido, que acaba de generarse esa rueda de prensa. Creo que sí, el debate no debe de señalarse aspectos personales. El debate debe de irse a la responsabilidad real que tiene la gobernadora. Creo que muchos ciudadanos se lo hicieron saber en el video que subió la gobernadora de qué se hace los viernes. Muchos ciudadanos le dijeron que hace falta medicinas, que hace falta seguridad, que se aboque realmente a trabajar. Ese es el verdadero debate. El resto son planteamientos personales que por supuesto no acompañamos y que claro que hacemos un llamado a conducirnos, sobre todo fuera de la violencia política de género. Constantemente creo que hay que seguir con ese planteamiento. Es un aprendizaje que todos hemos tenido, y refiriéndome a todos los ciudadanos, inclusive nuestros abuelos, nuestros padres, han transitado a poder hacer expresiones mejor.
2: Informó para Nuestras Noticias, Erika Gallego.
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1: A ver, compa, agarre la coche porque nos vamos a aventar el correo al Morelia.

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Ahora, cada vez que lo veo, me refleja una figura con unas sombras profundas bajo mis ojos y unas arrugas que empiezan a amenazar mi rostro, el rostro que tantas veces...

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2: Los delincuentes están mejor armados que los policías, señaló el diputado Diego Echeverría, quien además señaló no logró concretarse la iniciativa con la que buscan que los policías pudieran seguir armados después de su jornada laboral.
3: Armas automáticas, sí, y para tener mejor capacidad de fuego y combatir a los criminales. Cuando van a un fuego cruzado los policías, los van a matar, los mandan al matadero a los policías, porque llega el policía con su arma, que te dispara, le llaman disparos de retraso, ¿sí? Te dispara una, dos, tres disparos y el delincuente trae armas exclusivas del ejército y te disparó una ráfaga de 100 balas. Matan a nuestros policías. ¿Y qué dice el policía? Oye, pues, ¿cómo le voy a entrar a combatir a los criminales si saliendo de mi trabajo ya no estoy armado? Y cuando estoy en mi trabajo tengo armas de mucho menor calibre y mucho menor capacidad de fuego que los delincuentes. No es posible que los delincuentes estén mejor armados que nuestras corporaciones. Eso le pedimos a la gobernadora, que impulsara de nuevo las 24 horas que pudieran traer el armamento a nuestros policías, si así lo meritan, y que tengan mejor capacidad de fuego. Ya nos habían aprobado una vez los policías de Baja California pudieran tener su arma de cargo las 24 horas, pero resulta que hubo una impugnación, ¿sí? Y la Suprema Corte de Justicia determinó que el Congreso local no era apto para legislar en el tema de armas, que tenía que ser a nivel federal. Y hemos hecho un llamado a los diputados federales para que legislen en eso. Y ahí están encampañados todos, están haciendo todo menos su trabajo. Ningún.
2: Informó para Nuestras Noticias Erika Gallego.
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¡Doctor, ya despertó! Dice el doctor. ¡Tío! Están aventando con lumbre, la verdad, sí. Gracias, doctor. Doctor Maneja. El doctor de la radio. Doctor Maneja. ¡Buenas tardes! Bienvenidos.

Imagínate, si de este lado del sol estamos a 44 grados a la sombra. Esa temperatura que te marcan los weather, los termómetros, todo eso, es a la sombra. Imagínate cuando tendremos a la calle, al sol puesto. ¿Cuánto andaremos, eh? Ahora imagínate del otro lado del

Bueno, de perdida este es en otro mundo, la que aquel decía del otro lado del sol, imagínate. Ahorita empezamos con el club de los termómetros. Ya me han mandado fotografías de los termómetros de sus vehículos, cómo están pintando, tanto en centígrados como en Fahrenheit, ¿sabe? Póngale su nombre o su mensaje de audio y manden la fotografía de su termómetro. El club de los termómetros, a partir de ahorita de ya, con todas las tardes, con calorcito. Hoy estamos a la sombra, 44 grados, imagínense cuánto marcará el termómetro de su vehículo. 50, 50 y tantos, fácil, fácil. Son 44 a la sombra y una temperatura ambiente, imagínate nada más. Todo lo que se le sube aparte, sí, cómo no. Si hay termómetros que marcan el día 50 grados, es muy común, es muy normal. 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La foto de el Club de los Termómetros. ¡Venga! Y pongan su nombre también, por favor, para mandar ese saludo, claro. ¿Quién está enviando ese termómetro?

0: O pon un poco. No lo entiendo. Dice por, ¿va? ¿Qué entienden ustedes? Por un poco, sí. No, no dice pon, dice por. Por un poco de tu amor, te llevo a la Catlán.
1: ¡Ay, bueno! ¡Hasta mí, tío! ¡Llévame!
0: A la Catlán de Juárez, ¿cómo no? Con su aire acondicionado riquísimo, sí, ¿cómo no? ¡Hasta mí, llévame, tío! ¡Ea! Muy, muy buena tarde, caliente tarde. Tenemos 44 grados a la sombra. Así que si van a andar en la calle, tengan mucha precaución, mucho cuidadito. Anda pegando el cincuentón.

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1: ¿A quién? ¿A quién quieres engañar?
0: ¿A quién? Ya llegan las primeras imágenes. El Club de los Termómetros. Gloria, muchísimas gracias. Allí en Caléxico le marca 114. En otra foto enviada también llegan 116. Ramiro, que va llegando a Ocotillo, va bajando, ajá, ya está en Ocotillo, le marca 122 ya. No, espérate, que llegues a la ciudad va a estar peor aquí el asunto, Ramiro, ¿eh? Así que, pues en la carretera no es que sea más fresco, ah, pues no, por el desierto, ¿no? Pero sí, ya está arriba de los 120 el Ramiro. ¡Está bien, Ramiro, está bien! ¡Se vale! ¡El Club de los Termómetros! Necesitamos su fotografía de su termómetro, a ver cómo anda. Y ponga su nombre, ¿eh? Gloria de Caléxico ya lo hizo. Y también Ramiro, que viene en carretera. Apenas va bajando, ya 320 y tanto. Qué buena onda, ¿eh? Ramiro, muchísimas gracias. Viene ya por Estados Unidos. Por la 8, supongo yo, ¿va? Sí. Viene bajando la 8, no le hace. Lo bueno que llegó a tierra firme. Llegó a tierra firme con los 120 y tantos grados. Ahí está. El Club de los Termómetros. ¡Cábole! Échenlo para acá,

0: veamos a comer.
1: Sincronizada la Catlana, así le hablamos a la sincronizada.
0: Te amo a comer.
1: Hola, hola.
2: Bonito jueves.
1: ¿Qué le pasó, Sabrina? ¿Qué le pasó?
2: ¿Puedes anotar en la promo?
1: Sí, claro.
2: Dijo Cayuco Juan el Pescador.
1: Perfecto.
2: Los tacos
1: Acatlán. Acatlán. Ajá.
2: Los boletos para ir al cine.
1: Lotería.
2: La lotería del tío Abel.
1: Ajá.
2: Los tacos de pescado González.
1: Y el Chief.
2: Y los tacos de guisado Chief.
1: El Chief, claro.
2: Gracias, tío, tu sobrina Ana.
1: Que tengas bonita tarde, Anita. Muchas gracias, mija. A pesar de esos 44 grados, se está reportando. Muchísimas gracias, qué linda, ¿eh? ¿Pero a quién? ¿A quién puedes engañar, digo yo? No se me ocurre quién, ¿eh? ¿A quién crees que pueden engañar?

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0: 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Te me duermes. Hoy no más, tío. Hoy.
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0: La quesadilla de la Catlán.

¡Ay, tío! ¡Otra foto! ¡Club de los termómetros! Armando Rodríguez en Centro Cívico, 119 grados Fahrenheit. ¡Ay, tío! Ese club de los termómetros está muy... Sí, ya tenemos tiempo que nos están enviando, así que ahí está, ahí entran al club de los termómetros.

0: Twitter. Me están llegando otra foto. Ahí está. Otro 118. ¡Ay, 118!
1: Hola, tío Abel, buenas tardes.
0: Hola, hola. ¿Qué onda, Gaby?
1: Por favor, en todas las promos.
0: Claro.
1: Para el pescado.
0: El viejo cayuto.
1: Los riquísimos y más ricos tacos que son de Acatlán.
0: Ajá.
1: Tacos de Chenépolis, tacos de pescado González.
0: Ajá.
1: Tacos de guisado chif.
0: Ándale.
1: Y la lotería.
0: ¡Lotería!
1: Muchas gracias, buenas tardes.
0: ¿Por qué?
1: Y cuídense de este calor.
0: Sí, está horrible.
1: Bendiciones.
0: Igualmente, mija, bendiciones. Son 44 grados a la sombra. Imagínense nada más. Dice, no, nada que ver con el calor que hace allá. No, ¿dónde está? ¿Hace dónde se va? En un termómetro de 33 grados. Pues quién sabe dónde andará. Qué envidia. 33 grados y nosotros con 44 y a la sombra. Imagínate. Imagínate el rayazo del sol. En el vehículo que le está pegando el sol. 50 grados.

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0: 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Alfreditos, qué música, tío. Oye, eso no está en Houston, Texas, y ahí son los 33 grados. Ah, qué chiste. Te voy a mandar una foto del termómetro de Ensenada para que veas. O de Rosarito para que veas la diferencia, cómo no. Aquí 44, otros estamos de Rosarito. Eternamente caliente, calientísimo.

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1: Estamos siguiendo, recibiendo muchas fotos. Aquí viene 47 grados. Dice, lo que marca, tío, apenas con una chévere viene la... Oh, apenas, sí, ¿cómo no, no? Con más chéveres, ¿cómo que con una? ¿Qué es eso? 47 grados. El club de los termómetros, ¿eh? Hay que mandar la foto del termómetro de su vehículo y se hace, ¿eh? Se hace, claro.
2: Ah, bonito jueves, tío.
0: ¡Qué vale!
2: Saludándote desde la Ciudad Espacial de Houston, Texas.
0: Ahí está, ¿no? Ya. Gracias.
2: Sí, pues la temperatura de aquí es la foto de que te mandé de 33
0: grados. Desde Houston, desde Houston.
2: Pasando.
0: Saludos, Houston, adelante. Adelante, cambio y fuera. Adelante, Houston. Ajá. Dice, presumiendo el calor, ajá, por la... No me, 121 grados por la garita Nuevo Mexicali. 121, gracias. Gracias, sobrina, qué amable. 121, garita Nuevo Mexicali. Ahí está la foto. ¡Club de los termómetros!
3: Tía, bonita tarde, tío. Bonita tarde de jueves.
0: Caliente.
3: Aquí saludándote, un abrazote. Tu
0: gracias.
3: Tu Octavio.
0: Gracias.
3: Tío, ahí, si se puede, una rolita.
0: A ver.
3: Chiquita. Roberto Carlos, el gato que está azul.
0: Ándale, ¿y ese cuál es?
3: El gato azul. Tío, ey, móchate con las promos.
0: ¿Cuál quieres?
3: Mochilas,
0: ¿cuál?
3: No te hagas pato, tío.
0: ¿Cuál?
3: Tío, apúntame, porfa, para el zarandeado.
0: Ay, no quiero nada.
3: El
0: malecón
3: botanero, para el pescador, pancita house.
0: Acatlán.
3: Tacos de guisado, chif, tacos de pescado González.
0: Acatlán,
3: tío. Acatlán, los mejores tacos de Mexicali.
0: Perfecto.
3: Y la lotería, tío.
0: ¿Y la foto?
3: Tío, excelente tarde.
0: Oye.
3: Aquí andamos escuchándote.
0: ¿Sobrino de la foto?
3: Sobrino Octavio.
0: Octavio. Te hiciste pato y no mandaste la foto, ¿eh? Ándale. Andamos en busca de foto de los termómetros, ¿eh? Es la sesión del club, ajá, de los termómetros. Fotografías con termómetro de su vehículo. Andan todos alrededor de los 50 grados, 120 grados. Todos andan pegando, claro. Son 44, a la sombra. Imagínate al rayazo del sol, pues sí. Sí, hay carros que te marcan arriba de 50 ahorita, ¿cómo no? A rayazo, sí. A rayazo del sol. Mira. Preciosa Janet. El muchacho de los ojos tristes.

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el muchacho de los ojos tristes, mira. Oye, pues con esa temperatura aquí no va a tener los ojos tristes, la verdad, tío. 44 a la sombra. Por eso estamos pidiendo sus fotografías, ¿eh? ¡El Club de los Termómetros! Todos andan en el 50. ¡Hola, tío! Todos andan alrededor de los 50.

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Sí vale la pena ponerlo, claro. ¿Hasta cuándo? Ah, tío, pues hasta que amanezca.

0: Club. Y Club Termómetro.
1: La gente lo que quiera.
0: Marca el reloj casi las 5 de la tarde. 47 grados. Hoy, 47 grados en el vehículo del sobrino. Sobrino no me dijo su nombre, pero ahí está la foto, tío, ¿eh? Para que no tengas pato. 47. El club de los termómetros. Con la fotografía de su termómetro, ¿eh? Venga, échela para acá, échela.